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0: no laven su vaso por fuera, pero lo dejan sucio por dentro. Uh-huh. Usan filtros para controlar mosquitos, pero no controlan camellos. ¿Qué mensaje tan importante? Y eso es un llamado para nosotros que podemos ser fariseos. Podemos actuar como fariseos. Somos sepulcros blancos, se habla. Somos sepulcros blanqueados, que por fuera somos una cosa, decimos una cosa, hacemos una cosa, pero por dentro somos otro.
1: Vivimos de apariencias.
0: Así es. Y el verdadero lavado debe ser interno. Debemos de reiniciarnos nosotros para mayor felicidad, mayor tranquilidad y, lo más importante, la paz en su corazón. Vamos con nuestro tema del día.
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1: 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Doctor, y es que este tema es muy interesante, porque como, bueno, usted sabe que cuando usted se enferma de tos, de dolor de estómago, de fiebre, siempre hay una abuelita o una madre con un remedio casero.
0: El tema del día es mitos y verdades de los remedios caseros. Usted tiene toda la razón. La misma situación económica, social, del estado grave de salud que se encuentra, se paran porque ocupan aumento de sueldos, pero no se paran porque no hay medicamentos. Es decir, no les interesa el pueblo, ni a los mismos empleados. Peor a los que están arriba. Aquí es cada quien con su pellejo. Entonces, el tema de hoy va a ser ese. Para que el programa sea fructífero y para que tenga el eco que queremos, que pensamos, que soñamos que tuviera, pues esperamos la participación de cada uno de ustedes. Yo sé que muchos saben de remedios caseros. Y, por ejemplo, remedio casero, que fue bastante común. Voy a empezar por lo más común. Los famosos empachos. ¿Es un mito o es una verdad? Pues el empacho existe. El mito es el tratamiento que se da como remedio casero, que es el sobar, es el dar un purgante. Incluso le hacen un lavado de colon y le introducen agua a través del recto. Lógicamente esto produce una diarrea, porque toma también una sustancia con aceite. ¿Y qué es el empacho? Pues el empacho es una distensión, es una intolerancia alimenticia. Podríamos hablar de que es una especie de colitis, la que experimentan los niños. Secundaria generalmente alimentos muy grasosos o a bebidas intensamente gaseosas o azucaradas. Es bastante común. Lo grave de el empacho es que usted lo sobe. Es increíble, pero ha habido muchos casos en donde a los niños que son objeto de estas sobaduras, pues estos lleguen a emergencia al hospital con nudos a nivel del intestino, y eso le produce, incluso se convierte en una emergencia, ya que a veces hay que operarlo. Por eso debemos de considerar este tipo de cosas y no seguirlas practicando. Ante el empacho, que el empacho se caracteriza por una distensión abdominal, un dolor abdominal, inapetencia, decaimiento general, e incluso puede haber un poquito de fiebre. Por favor, no lo sobe, por favor, porque eso puede traer problemas. y problemas más graves.
1: Doctor, ¿a qué se debe cuando se habla de empacho, que, bueno, se soba al niño, al adulto, a quien sea, y tiene como supuestamente unas pelotitas en los músculos?
0: Fíjese que estas pelotitas, la gente las detecta a nivel de, no es exactamente los músculos, pero la gente hace una especie de masaje a nivel de las manos y dice que siente esas pelotitas. La verdad, el que practica el tratamiento del empacho a través de una sobadura, él la siente. Yo nunca las he visto. Y por eso, pues desde ahí donde usted empieza a tener fe en el acto que le van a llevar a cabo. De que usted, una vez que llega su niño, llega donde el sobador, él lo toca y él empieza a dar los síntomas. Que siente el bien, está distendido, que el dolor o pesadez en la boca del estómago, que las náuseas, que la acidez, que las gases, que eructos, que la falta de apetito. Entonces el padre dice, adivinó. Eso es lo que está teniendo el niño.
1: Entonces,
0: y ya de ahí se lo da. Por ejemplo, otro remedio casero de que debemos de tomarlo muy en cuenta y que no lo debemos de hacer, que es preocupante porque finalmente termina en una emergencia, es con esto de las quemaduras. Ya sea una quemadura de grado 1, 2 y 3, todo depende de la extensión de la quemadura. Pero, ¿qué es lo que pasa? Hay una quemadura, se forma una ampolla. ¿Y qué es lo que hace la gente? Se destripa la ampolla. Ah, primero, ante una quemadura, el remedio casero es, como está caliente, meterlo en agua fría. Error. Eso es un mito. Ante una quemadura, usted debe de lavarse con agua al tiempo, pero percatarse que sea agua limpia. Ese es el primer paso. Si usted quiere y usted tiene acceso a un hospital, supongamos que la ampolla sea del tamaño de una moneda de 10 centavos, o que la ampolla sea del tamaño de un puño, o que la ampolla sea del tamaño de una cuarta de su mano. Entonces, ante esta situación, lo ideal es que usted solamente la vende con una gasa limpia, sin aplicar nada, absolutamente nada, y dirigirse a un hospital o a una clínica privada. Errores. Ponerse el café, ponerse pasta de tomate, pasta dental.
1: Tomate también.
0: Ponerse, el tomate. Hay algunos vegetales, para el caso, el tomate, la cebolla, la papa, si eso lo ponemos en rodajas, son frutas frescas. Entonces, al paciente, hasta cierto punto, porque ante una quemadura, lo primero que hay es dolor intenso. Al poner usted cosas como el tomate, el pepino, la papa, la cebolla, y vendarla, el dolor, hasta cierto punto, baja. Y hay una frescura local, porque recuerda, es una zona que ha sido quemada. ¿Qué no debe de hacer? Es quitar o reventar esa ampolla, quitar el cobertor de la ampolla y aplicarse que café, que aplicarse aceites, que aplicarse pasta de dental.
1: ¿La sábila, doctor?
0: La sábila es factible, pero el problema es que usted se puede aplicar la sábila en el proceso de que usted limpia la sábila, pela la sábila y la aplica, pues debe ser espacios cortos, porque es una emergencia. Y no todo, para el caso, yo le voy a hacer una pregunta, ¿tiene sábila en su casa?
1: Sí.
0: Ah, bueno. César Pozo, ¿tenés sábila en tu casa? Ah, qué bueno. Entonces, yo también tengo sábila. Entonces, qué bueno que tengamos en casa. Hay cosas que nosotros podemos tener en nuestra casa y que sirven ante una emergencia, porque las emergencias pueden darse simplemente porque un niño, por cuestión de un accidente, jale la hervida, la olla, la sopa que le acaban de servir se le caiga, el café, etcétera, etcétera. Y ese tipo de cosas se pueden dar. Entonces, si es oportuno, lo ideal es lavar con agua al tiempo, aplicarse ya sea la sábila, la papa, la cebolla, vendar, incluso tomar un analgésico, tipo ibuprofeno, acetaminofén, y trasladarse a un hospital. No reventar la ampolla, ni tampoco hacer otro tipo de cosas.
1: Aquí quiero, doctor, que hagamos énfasis, porque fíjese que lo que hace uno, porque por lo que ha escuchado, es ponerse la pasta dental.
0: Sí. Eso, ¿qué es lo que pasa? La pasta dental es, ¿cuál es la función? La pasta dental tiene una función astringente, que es como antibacteriana, y limpiadora. Pero al aplicar la pasta dental, usted solo experimenta un poquito de analgesia, es decir, le baja el dolor. Pero que la pasta dental va a tener una función de cicatriz.

0: lleva problemas, porque después usted va a tener que ir a hacer lavados intensos de esa quemadura para poder desprenderse de esas cosas. Lo ideal ante una quemadura solo es lavarlo con agua fresca, poner una venda limpia y trasladarse al hospital. Una quemadura en la que hay ampollas, que las ampollas van de grado 1 a 4 según sea el tamaño y la zona en que está expuesta esa quemadura.
1: Doctor, fíjese que con respecto al empacho, hay alguien que está escribiendo y dice: buenos días, doctor, soy un profesional de 50 años y a los 17 años tuve un empacho, dice. Estaba a punto de morir cuando por casualidad me miró un amigo de la casa que era albañil y me dijo que me iba a sobar y a purgar. Yo tenía un mes de no ir al baño. Cuando lo poco que comía no me cabía en el estómago, dice. Vomitaba todo con un olor nauseabundo. Después de que me sobó, el día siguiente fui al baño y comencé a comer de todo. Y me recuperé en 3 semanas aproximadamente. Y le cuento eso porque me llevaron a los mejores doctores y no me pudieron dar un tratamiento que me curara. Así que el empacho sí existe y el tratamiento que se le da es efectivo. Doctor, ¿a qué se debe esto de que a veces las personas están mal, así del estómago? Como usted lo dijo, quizás es una distensión. Y cuando las soban, las purgan, luego se mejoran.
0: Vuelvo a repetir. Qué bueno, es oportuna su participación. Yo no he dicho que no exista el empacho. El empacho existe. Ahora, ¿qué es el empacho? Él lo acaba de describir tal como lo hicimos ver. Es un abdomen distendido. Varios días de no defecar. ¿Se puede imaginar la cantidad de heces que tiene almacenadas? Dice que tiene náuseas. ¿Por qué? Porque está todo distendido. Está lleno de heces. Verdad que son alrededor de 14 metros, pero aún así se llena, pues. Presentaba gases, eructos, falta de apetito, y claro, lo ve bien. ¿Cuál es el tratamiento? Lo soba y le da purgantes. Vamos ahí, veamos las dos partes. Sobar, yo no lo haría. Purgantes, tiene una función, es un laxante. Es algo que estimula las propulsiones, es decir, estimula el peristaltismo. Es decir, estimula que las heces salgan, de que usted evacúe. Entonces, como enfermedad existe, lo malo, lo que no se debe hacer es sobar. Usted tenía 17 años, hasta cierto punto, pues una persona ya adulta. Usted podía manifestar más síntomas, usted se podría mover por sí solo, pero un niño de 5 años que lo soban no es lo mismo. Entonces, sí existe, pero el tratamiento es médico. ¿Que no le dieron los médicos que usted fue? Bueno, mala suerte, pero sí existe como enfermedad. Otra cosa de los mitos y realidad, licenciada, es, estoy poniendo emergencias, el hecho, me duele el pie. Estoy en la casa, ando de tacón alto, estoy bajando gradas. El caso es que yo me doblo el tobillo. Uh-huh. ¿Qué hago? El tobillo se pone morado. Lo primero que hacen es llevarme a sobar. Error. Eso no debe de hacerse. Si usted está tierra adentro, si usted no tiene acceso a un centro de salud donde haya rayos X, pues entonces, por lo menos véndeselo. Ahora, las cremas analgésicas sí tienen función, porque hay dolor local. Entonces, pero al poner una crema analgésica, pero sin manipularlo.
1: Sin manipularlo mucho, solo pone la cremita por encima.
0: Así es, para quitar el dolor y vendar. ¿Por qué? Si su tobillo se pone morado, eso indica que hubo internamente un esguince. ¿Qué es un esguince? Un estiramiento del tendón. Y hubo ruptura del tendón, parcial. Por eso va de grado 1 a grado 4. Pudo haber habido también, que ya es otra cuestión, cuando ya cambia de forma el tobillo, pudo haber habido una luxofractura. O también pudo haber habido una fractura de tobillo. ¿Quién va a decir esto? La deformidad del pie. Pero si usted no lo ve deforme y solo ve morado, ya sea en el tobillo o en la muñeca por caída, por favor, no se sobe. Porque usted lo que puede hacer, que si el sobador es muy agresivo y quiere cobrarle mucho, lo va a sobar muy intensamente, con mucha fuerza.

0: y él le puede terminar de arruinar la lesión.
1: Doctor, ya que
0: crear usted, más daño.
1: Ya que usted está mencionando acerca de los sobadores, ahora hay como una tendencia, digamos, que hay muchas personas que se dedican como a tronar la espalda. ¿También esa parte es delicada?
0: No digamos eso. Fíjese que cuando me habla de tronar la espalda, voy a hacer mención a un remedio casero. Las famosas ventosas. ¿Sabes qué son las ventosas?
1: Sí. Bueno, candelita.
0: Una candelita.
1: Un vaso de vidrio.
0: Se la pegan a uno en la espalda y ahí le ponen un vaso encima. Entonces, la ventosa se supone que es para sacar aire de los músculos. ¿Es un mito o una realidad? Es una realidad, ¿viste? Eso funciona. Ahora, hay que ver en quién se aplica la ventosa. Porque si una ventosa usted la aplica en un niño, puede producir una quemadura. Y una quemadura en un niño es grave. Si esa ventosa usted la aplica en alguien que está tomando o consumiendo aspirinita, puede provocar una hemorragia externa. Entonces, ojo con las ventosas. Y las ventosas se deben de hacer con la vela, con el cuidado de que no se vaya a caer, pues, dentro del vaso. Porque si cae, lo va a quemar. Se debe hacer con una buena base, poner la vela pequeña y aplicar el vaso y que la persona lo soporte. Hacer mucha consciente en quién se va a aplicar la ventosa.
1: Es algo que no es cualquiera que lo tiene que hacer. Lo tiene que hacer alguien que sepa, porque si no, lo va a quemar.
0: En la cultura china es muy frecuente las ventosas. Ahora, ¿qué pasa? Es que mire, en esta cuestión es una cuestión de que no tenemos ética profesional. Por ejemplo, yo puedo, por mi edad, o póngale que usted tiene 17, tiene 30 años, ahorita que nos toca estar levantando baldes de agua en Tegucigalpa porque no hay agua en las llaves, entonces tenemos que ir a tener agua a la pila, esa llevarla para bañarnos, para despachar el servicio, etcétera, etcétera. En un levantón de ese balde, yo puedo tener una lesión muscular. Y el dolor se puede reflejar a nivel de la columna. Entonces viene, usted se va donde alguien, ese alguien no ha desayunado, tiene un poquito de necesidad y le puede hacer el drama más grande. Entonces dice, le voy a hacer una quiropraxia. Pero está hablando de la columna. Y empieza a provocar ciertas cosas, ciertas actividades, producto del sobar. ¿Se soba con qué? Generalmente con cremas que llevan mentol. Y el mentol se convierte en un analgésico. Al estar sobando, relaja también esa zona. Un movimiento brusco es ahí donde provoca la dislocación de la columna. Y eso se ve en las emergencias. Por eso, ante los espasmos musculares, ante los doblez de tobillo, de muñeca, por favor, no se sobe. Asista a un centro donde exista rayos X. Una vez que en rayos X dice que tiene algo, pues atiéndase por alguien que es entendido en la materia. Pero una cuestión sencilla la puede complicar. Y una vez complicada, le puede llevar a una sala de operaciones, lo puede llevar a una fractura total de que no existía en el principio. Vamos con los anuncios antes de irnos a la primera pausa. Sí.
1: Bueno, no, vamos a nuestro patrocinador del tema del día.
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16: 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Le damos lectura a las comunicaciones que ya nos llegan a través de las redes sociales y también a través de WhatsApp. Por ejemplo, en la página de Radio Moderna Honduras nos envía Nelson Roja Pérez, que dice que nos está viendo desde Puerto Cabeza, Nicaragua. Así que le enviamos un saludo hasta Nicaragua. También Miguel Ángel Baquedano dice saludos, Carla Vanessa también nos está saludando y aparte de eso dice buenos días licenciada y doctor, mi abuelo sobaba pero solo las gomas y los pies y el estómago no lo tocaba.
17: ¿Qué es una goma?
16: Bueno, para mí goma es cuando alguien ha bebido alcohol y al siguiente día amanece como con sed, con ganas de vomitar goma.
17: Correcto. Eso es una goma. Ahora, ¿cuáles son los síntomas de la goma? ¿Y por qué se da la goma? La goma se da por una deshidratación. Entonces, es lo que le digo. Sobar, ¿qué sentido tiene sobar? Si estamos de goma, lo que estamos es deshidratados. Entonces, ¿con qué amanece uno cuando amanece con goma? Dicen que amanece con mucha sed. Es que yo nunca he sentido goma. Entonces, ¿por qué ríe, Lencia? Entonces, lo que uno amanece con mucha sed.
16: Pregúntemelo aquí a los compañeros a ver si alguna vez han sentido.
17: No, yo no creo. Todos los que estamos aquí, ninguno ha bebido.
16: Ah, bueno.
17: Entonces, lo que uno amanece es con mucha sed. Uno amanece con ganas de sopas, con ganas de refrescos. Y hay algunos que se echan sus contenidos de alcohol disfrazados. Ahora, una goma básicamente es una deshidratación. ¿Qué es lo que debe hacer usted? Hidratarse. Hidratarse a más no poder. Y usted tiene que tomar un promedio de unos 2 litros en las primeras 4 o 6 horas. Si se tomó más de 2 litros una noche antes, ¿por qué no va a tomar 2 litros de algo que a usted le agrada? El hecho de que nosotros tomemos, es un mito decir que una sopa me va a quitar la goma. Es un mito de que quemar el guaro me va a quitar la goma. Esas son mitos. Lo ideal es, primero, que usted no beba. Y segundo, si usted llega a padecer de goma, pues hidratarse. Pero, mandarse a sobar, bueno, si tiene dinero, hágalo. Pero, ojo, no le veo el sentido por el cual usted tenga que mandarse a sobar por una goma. Pero, vuelvo a manifestarlo. Cuando nosotros hablamos de medicina natural, si es segura al 100%, falso. No es segura al 100%. Para el caso, vaya. Por ejemplo, los piojos, que es una situación bastante común en mis tiempos. Toda mujer que tenía pelo largo tenía que tener piojos sí o sí.
16: Ahora también, doctor.
17: Ah, bueno.
16: Mire, cuando los niños van a la escuela,
17: ¿sí?,
16: agarran piojos.
17: Bueno, entonces, ¿qué es lo un mito? Echemos vinagre, echemos gas, hay peinas especiales para esa cuestión. No, ahora no. Lo práctico es, hay un jabón.
16: ¿Qué
17: usted
16: era con eso?
17: Se baña y al día siguiente ya no hay piojos. Usted tiene que hacerlo por 3 días seguidos. El jabón es accesible económicamente. Entonces, ¿para qué exponer a una niña de 8 o 9 años echándole gas si la vamos a intoxicar? Potasa, vinagre. O sea, la creatividad de la gente es increíble. Pero claro, como no se lo están haciendo él sí lo echa a otras personas. Pero esas cosas debemos de saber que no reemplazan el tratamiento médico.
16: Doctor, ¿y venden unas pastillitas también para los piojos?
17: También hay. Lo que pasa es que eso es un poquito más tóxico.
16: Uh-huh. Mejor el jaboncito.
17: Es mejor el jaboncito porque es local. Otra cosa bien importante. Una vez de que usted tiene piojos, debe tratarse toda la familia. Aunque haya hombres con pelo corto, colochos, etcétera, etcétera, debe tener algún piojo. Y al tener un contacto con la persona de pelo largo, pues ahí viene el piojo. Se vuelve a reinfectar. Aparte de eso, pues sacar a solear las almohadas, las sábanas y toda cosa para que, o lavar, preferiblemente.
16: Una limpieza
17: de general todo. Sí. De todo el ambiente. Entonces, los remedios caseros, ¿sirven para todas las enfermedades? No es cierto. Ahora, hay cosas que sí las podemos hacer nosotros. Para el caso, ¿quién no ha oído mencionar los té de manzanilla, uh-huh, el té de jengibre, el té de clavo de olor, el té de cebolla?
16: El de tilo para los nervios, le dicen a uno.
17: El té de tilo. Voy a dejar de último el té de tilo, pero esos que acabo de mencionar, cebolla, jengibre, clavo manzanilla. De olor. Manzanilla, ¿qué es? Son antitusivos, uno, y dos, son medicamentos que al absorberlos, o sea, a través de vaporización o tomados, lo que hace es que provocan que empiece a descongestionar. Entonces usted empieza a toser, empieza a expulsar moco, y eso alivia. Sí funciona. Ahora, pero no es que eso va a sustituir a medicamentos antialérgicos. ¿Por qué? Porque generalmente las gripes son virales. ¿Cuánto dura una gripe? Pues una gripe puede durar máximo 5 días. Y si usted empieza a tomar estas cosas, a los 5 días, usted tiene que sentir una mejoría. Claro. Tal vez no directamente proporcional al remedio casero, sino porque tenía que darse. Yo quiero que me entiendan en este sentido. Yo no estoy diciendo que los remedios caseros no sirven en nada. Sí sirven, pero no son completamente absolutos al momento de tratar una situación. Voy a poner un ejemplo. Vámonos otra vez con la gripe. Si presenta una gripe, vaya, digamos, mi hija amanece y empieza a estornudar. Simplemente por el cambio de temperatura. Simplemente por levantarse y poner sus pies sobre el piso helado, empieza a estornudar. Yo no puedo salir a esa hora de darle un té de manzanilla. Yo lo que tengo que hacer es pedirle que tome las medidas y los cuidados pertinentes. La puedo tratar con medicamentos antihistamínicos, antialérgicos. Sí sirve, hablemos aquí, vaya, el bacalao. ¿Sabe qué es el bacalao? Es una bebida procedente del aceite de pez, aceite de bacalao. Ahora el aceite de bacalao incluso viene en sabores.
16: Ajá.
17: ¿Qué se ha visto? De que tiene un efecto porque tiene mucha vitamina. No es que nos va a curar, pero aquí viene la parte de la fe. Usted consume el aceite de bacalao y usted tiene resultados. ¿Por qué? Porque hay ingrediente de fe puesto de por medio. Por eso, al momento de asistir usted donde un miembro de la salud, primero tiene que haber fe en lo que él le da, puntualidad en el tratamiento que usted se tome, y que también usted tome las medidas para que usted logre mejorar.
16: Fíjese, doctor, que en esta parte que usted habla de fe, bueno, los abuelitos, las abuelitas dicen, por ejemplo, no, llévame donde tal doctor, que a ese es el que yo le tengo fe. Porque a veces usted tiene un médico de cabecera al que usted le recomienda su salud, pues.
17: Yo esto me recuerda a la abuelita del Tico, un buen amigo. Ella era fumadora empedernida. Y una vez se puso mal, ella dijo, llévenme donde Roger. Le digo, mire, ella llegó en mal estado y tuvimos que ponerle un suero. Le digo, mire, en este suero le voy a poner medicamentos para que no vuelva a fumar. Y como ella llegó a un estado de deshidratación, que la llevaban casi agarrada de la mano, aplicamos sueros y toda la cosa, y le pusimos el medicamento para no fumar. Claro, ella revivió por la deshidratación. Entonces dijo, pucha, esto es efectivo. Porque iba mareada, la llevaron prácticamente agarrada de las dos manos. Y de ahí sale caminando sola. Te dice, esto es milagroso.
18: Sí.
17: Pero, ¿qué pasó? Dejó de fumar.
18: No, y ahí no había nada.
17: Y ahí no había nada para dejar de fumar. Entonces, vea usted qué importante es la parte psicológica. Eso se llama placebo. Es un efecto placebo muy importante. Pero ojo, al momento de usarlo con remedios caseros.
18: Bien, interesante porque sí, doctor, bueno, por ejemplo, en la casa siempre tenemos manzanilla y lo usamos para el estómago, pero usted nos acaba de mencionar que es para como gripas.
17: Todo eso, es que es descongestionante, entonces ayuda muchísimo. Para el caso, licenciada, otro mito y realidad. Después de que comes, no te puedes bañar. Tienes que ir a descansar por lo menos una hora, ¿cierto?
18: Sí, porque cuando uno está en la playa,
17: así es.
18: Me mandan a descansar.
17: Aparece, aparentemente es un remedio casero. Yo la pregunta que voy a hacer. Cuando usted come en abundancia, digamos un sábado o domingo que nos sobrepasamos en las comidas, porque comemos la comida de mamá, de la abuelita y aprovechamos que estamos de invitados, entonces comemos como que si no vamos a comer el resto de la semana, ¿qué nos viene después? Un sueño. Uh-huh. Entonces qué rico es comer casi tirando a hartarse, pero después dormir. Lo mismo pasa con el león. Cuando el león se come un toro, lo que el león va a hacer después es dormir. ¿Por qué? Porque el mismo proceso metabólico le exige al cuerpo relajarse porque empieza el proceso de la digestión. Y la digestión requiere de bastantes calorías. Entonces, eso lo lleva a un cansancio. ¿Qué pasa si usted está haciendo digestión internamente, pero está haciendo el ejercicio más intenso, que es nadar? Vienen los calambres, uh-huh, y pueden venir los ahogamientos. Entonces, esto no es un mito, es una realidad. El guardar reposo mínimo una hora. Pero solo comer y meterse a bañar es peligroso.
18: Sí, es causa de muchos accidentes dentro del agua y llevan a ahogarse. Buen día, saluditos desde Siguatepeque, nos dicen. Buenos días, doctor. Es que nosotros le decimos gomas a unas pelotitas que duelen, que salen en las muñecas de la mano, por encima, cuando uno está enfermo del estómago. Ah, entonces cuando nos decía gomas, la amiga oyente, era que el abuelo solo sobaba esas pelotitas de las manos y los pies.
17: Cuando hablamos de las pelotitas en la mano, de las gomas, es lo que usted me hablaba al principio. Que el sobador siente eso y entonces lo relaciona con el empacho. Puede ser una cuestión. Otra cuestión puede ser porque hay una lesión inflamatoria crónica, que es blanda, que es similar a un tumor, y eso ya obedece a otro tipo de enfermedades. Entonces, bueno, la verdad no entiendo bien el concepto de gomas en la piel. Continuamos.
18: Sí. Bueno, dice que le llaman a las pelotitas gomas. Eso es lo que nos quiso decir
17: sí,
18: esta persona.
17: Sí, sí.
18: Buenos días, doctor. Soy un fiel oyente de su programa. Fíjese que yo le quería preguntar. Yo tengo un problema que cuando estoy durmiendo siento que me estoy ahogando. Corro y busco aire y a los minutos después ya me siento bien. Puede ser que ande caminando o puede ser que estoy durmiendo y siento eso.
17: Fíjese que es una pregunta bastante interesante. Eso de que siento que me estoy ahogando cuando estoy durmiendo. Hay una situación que se llama apnea del sueño. La apnea del sueño va relacionado mucho con los ronquidos. La siguiente pregunta que yo haría es, ¿ronca? Usted me dirá, yo no ronco. Quien sabe si ronca es quien duerme con usted, porque él es el que se desvela. Hay personas que roncan, que parece que desarrastra cuando aún cuesta abajo. Pa, que te oye toda esa cuestión.
18: Y luego se quedan así.
17: Y de ahí se queda en apnea. En silencio. Se quedan sin respiración. Y el que está con él se asusta. Y dice, va, se murió.
18: Y pero cuando ratito, vuelve,
17: otra vez, el ronquido va. Entonces, puede ser que usted esté experimentando eso, una apnea del sueño. Para eso usted debe tomar en cuenta, y él oportunamente lo dice, no tengo sobrepeso. Pero puede ser, no necesariamente que usted tenga sobrepeso, usted puede sufrir de apnea. Hay que descartar que tenga alguna enfermedad respiratoria. Hay que descartar lo que pasa en su aparato respiratorio para que usted experimente eso. Pero esos sueños van relacionados con la realidad. que usted se está ahogando. Eso pasa, ese sueño es bastante frecuente en los fumadores. Cuando el fumador ya es un fumador crónico, por las noches, recuerde, el hecho de fumar, usted va cerrando cada vez más, está haciendo más chiquito su pulmón. Entonces, por momentos usted siente la necesidad del oxígeno y usted eso lo despierta. ¿Y qué lo despierta? La tos. Y eso es un signo ya de apnea.
18: Bien, nos escriben saludos desde Siguatepeque. Muchísimas gracias. Vamos a mensajes y ya volvemos con más aquí en El Médico y su Salud.
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18: 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Platicábamos extra micrófonos, doctor, de la desinformación que hay en las redes sociales. Y cómo una receta que vemos en las redes nos puede llevar a una complicación grave. Hablo de recetas no solamente de medicina, sino hasta para limpiar un baño.
17: Es lamentable. Eso es triste. La ignorancia de muchas personas. O sea, solo porque usted lo ve en una red y que alguien diga esto... que use desinfectante, póngale cosas tan penetrantes, tan tóxicas, que con solo leerlas usted puede fallecer o se puede por lo menos desmayar, pero la gente la hace, no tomando en cuenta ni tomando precauciones. Mire, hay cosas tan tristes que, por ejemplo, vaya, el otro día miraba yo un video, llegó un paciente a la clínica, en donde llegó porque se reventó el tímpano. Le digo, ¿pero por qué hizo eso? No, me dice, lo que pasa es que no aguantaba el dolor de oídos. Entonces vi en TikTok de que usted mete un fuego o acerca un cigarrillo al oído, claro, lo caliente hace que el tímpano se reviente y empieza a salir el líquido, ahí desaparece el dolor. ¿Pero por qué el tímpano se revienta? Porque está infectado. Eso se llama una otitis interna. Eso fácilmente usted lo puede resolver con una emergencia, con analgesia y antibióticos. Reventárselo, óigame, está expuesto que del oído hacia adentro apenas una membrana lo separa del cerebro. Puede venir una meningitis, puede venir un daño mayor. Y el daño mayor es el hecho de recuperar el tímpano. El tímpano es como, como la hoja de una cebolla, así de sensible y así de delgadita es. Se puede imaginar que por la vibración del tímpano es que nosotros lo traducimos eso en sonido, porque el tímpano vibra. Entonces, por ese tipo de cosas es que hicimos este programa. Porque la gente, lastimosamente, no tienen que comer en su casa, pero sí tienen acceso a los medios visuales. Uh-huh. Sí pagan puntualmente el celular. Sí pagan puntualmente el celular, pero no comen saludablemente. Y eso es preocupante, y es triste.
18: Hola, buenos días, doctor. Escuchándole, le saludo de la aldea Nueva Unión, Yamaranguila, en Tibucá. Dios le bendiga y gracias por el gran aporte que nos dan a nosotros sus oyentes. Cada día aprendemos cosas buenas. Le saluda Vilma. Saludos a Vilma hasta la Unión Yamaranguila, en Tibucá. También en esta mañana dice, buenos días, doctor y Gladys. Cuando los sobadores hablan de gomas, se refieren a que en el cuerpo, entre los músculos, se sienten unas pelotitas, que son los músculos contraídos. Al hacer masaje, la sangre circula y esas pelotitas desaparecen. Bendiciones.
17: Ya, entiendo perfectamente. Y qué bueno. Si ese es el objetivo, pues es preferible, menos invasivo. Ojalá que estas sobaduras no sean tan intensas que lo dejen moreteado a uno. Hay gente que abusa. Entonces, todo sea con medida.
18: Pero ahora casi nadie sabe hacer eso, doctor. Todo eso se está como perdiendo, porque es que lo hacían las abuelitas.
17: El mismo estómago nos está haciendo reinventarnos. Sí. Entonces, hay cosas que se están dando que usted dice, es increíble cómo pasaba esto. Para el caso, una cosa muy frecuente en casa es que se nos baje la presión. ¿Qué hace usted ante un bajón de presión?
18: La gente se toma una gaseosa, anda a traerle una gaseosa.
17: Así es, inmediatamente. Pero ¿qué pasa si por qué se da la hipotensión? Porque hay poca circulación de sangre. ¿Qué es la sangre? Es un líquido. Entonces viene usted, experimenta una hipotensión, y lo primero que hacen es una gaseosa o un café azucarado. ¿Qué hacen? Le aumentan parcialmente por la gaseosa, aumenta. Pero más aumenta el azúcar. Y eso es lo preocupante. O sea, si usted padece una crisis de hipotensión, se le baja la presión, usted tome agua. Hidrátese.
18: Agua fría.
17: Agua fría o agua como quiera, agua a la que tenga acceso. Y eso va a hacer que su presión aumente. Pero si su hipotensión o su bajada de presión y usted tiene de base una diabetes, ojo con el uso de gaseosas. Mejor vámonos a lo seguro y tomemos agua. Eso es importante.
18: Hola, buenos días, doctor. Me encanta su programa. Lo escucho todos los días. Muchísimas gracias por educarme cada día. Quiero participar en el tema de hoy. Nací y crecí en una área rural de Olancho. Recuerdo que con los piojos, mi mamá me ponía oco o baigón. Señor Jesucristo, creo que se llama ese veneno que mata los insectos, dice. Sí. Soy cristiana y siempre digo que Dios está siempre con el más pobre y ignorante,
17: qué
18: dice.
17: Qué triste.
18: Pero también tuve a mi hija 11 años atrás, y mi mamá vino a estar conmigo.
17: Y le volvió a zampar el ojo.
18: No, mi bebé lloraba mucho, yo soy muy negativa y solo le doy a mis hijos lo que receta el pediatra. Pero mi mamá le hizo un té de anís estrellado y se lo dimos con mi leche materna, que me saqué, y eso fue el remedio perfecto. Muchas gracias otra vez, son los héroes de mi país, ustedes y su equipo, dice. Bueno, muchas gracias por su mensaje. Imagínese, ay no, qué tortura. Baigón y Oco dice que le ponía el veneno para las cucarachas.
17: Para el caso, eso de usar el anís, uh-huh. Pues se usa mucho como una bebida que ayuda mucho a la estreñimiento y estitiquez. Entonces, ¿por qué los niños pueden presentar estreñimiento o estitiquez? Uno, muy rara vez van a presentar estreñimiento o estitiquez al pecho materno. Generalmente es cuando usted les da leche artificial. ¿Por qué? Porque no es una leche adecuada a la edad del niño. Y ojo con esto, no es que la vamos a hacer más rala, porque entonces su hijo no va a crecer. Lo ideal es que dé pecho. Eso es lo ideal. Entonces, cuando usamos el anís, es por eso. Estamos notando que el niño al momento de fecar se pone rojito, si es blanco, o se o pone morado, si es negro.
18: O los gases.
17: O los gases que no los puede sacar, entonces es una cuestión traumática. Le da la leche con el anís y el niño hace felizmente. Pero eso es una realidad. Y eso es positivo. Pero mejor evitemos darle cosas que alteren la naturaleza del producto, en este caso la leche. Fíjese que otro mito que nosotros tenemos es esta cuestión de las varices, que decimos, si estamos sentados con las piernas cruzadas, vamos a producir varices, que si permanecemos mucho de pie, producimos varices. Eso es un mito. Las varices no se producen por eso, las varices se producen por exceso de alimentos de colesterol, triglicéridos, por la falta de ejercicio. Esos son factores predisponentes, la diabetes, el sobrepeso, la obesidad, son factores predisponentes, pero no porque cruce la pierna. Es decir, hay gente que habla para el caso también, tengo hemorroides porque paso mucho sentada. Eso es un mito. Usted tiene hemorroides porque tiene problemas de defecación. Usted va a defecar y usted está hasta media hora en el baño. Eso no es normal. Ir al baño es ir al mandado. Y usted puede hacerlo lo que va a hacer en 5 o 10 minutos. Pero cuando ya usted está haciendo media hora, usted está esforzando su ano. Y de esa manera es que se producen las hemorroides.
18: Doctor,
17: y eso debemos de tenerlo muy en cuenta. Dígame.
18: Tenemos otras comunicaciones que dicen, buenos días, Dios le bendiga. Mi pregunta es si una persona diabética controlada, soy una persona diabética controlada. Hoy me realicé y tengo de glucosa en el glucómetro 84 y la hemoglobina glicosilada 7 hace 8 días. ¿Se puede realizar extracción de 3 piezas dentales? Están ubicados en la parte superior. Muchas gracias.
17: Hay cosas tan sencillas como esta. Extraer una muela con una glucometría de 84. Está bien. Pero tiene 7.1 hemoglobina glicosilada. Quiere decir que los almacenamientos de azúcar que usted tiene en los últimos 3 meses están sobre lo normal. ¿Qué debe de hacer usted? Es tomar glucometría 2 horas después de que desayune. Esperar por lo menos un mes más. Y para que usted pueda hacer esto. De extraerse los dientes. Recomendaría, antes de sacarse una pieza dental, visite un endodoncista, para que él decida en qué momento sacársela y si es necesario sacársela. Cuidemos las piezas dentales, que eso después, eso lo vemos, ahí quedamos chupando chicharrones, no podemos comer chicharrones. Ahí quedamos desgranando el maíz, porque tampoco podemos comer granos de maíz del olote, sino que los tenemos que sacar aparte. ¿Por qué? Por falta de piezas dentales.
18: Le enviamos un saludo a Carito hasta Costa Rica y a Rosa Ríos en la carretera hacia Danlí. Doctor dice, tengo un sobrino con dengue. ¿Qué es bueno para que le suban las plaquetas?
17: Las plaquetas van a ir subiendo poco a poco. Las plaquetas suben a partir del 7º día. Los primeros 7 días y sobre todo entre el 5º y el 7º día son los días graves del dengue. Ahorita preocúpese de que esté hidratado, de que tome bastantes líquidos, tiene que tomar por lo menos 3 o 4 litros de líquidos en el día. Las plaquetas irán subiendo poco a poco. Aquí vienen unos remedios caseros. El coco. Bueno, tómelo.
18: El agua de coco.
17: El agua de coco, va. Tómelo. Si usted tiene acceso a eso, que es carísimo, le cuento. El agua de coco. Si usted tiene acceso, pues hágalo. Pero simplemente con que usted se hidrate y que no exista fiebre, pues es suficiente. Parémosle bolo el dengue.
18: Usted nos ha mencionado en programas anteriores, doctor, esto de los 5 litros de diferentes sabores.
17: Es una cuestión efectiva. Es un remedio casero que en mí dio resultado. Yo soy muy poco para tomar agua, pero me dio el dengue. Entonces yo lo que hice fue preparar 5 litros de manera distinta. Preparé 1 litro en gelatina con mínimo. A mí me encanta la gelatina. Preparé 1 litro de sopa. Sopa de hueso, de pollo. Ya llevo 2 litros. Preparé 1 litro de un fresco de naranja, preparé 1 litro de té, y preparé, y me tomo 1 litro de agua. Pero yo estoy alternando en el transcurso del día, me tomo 5 litros. Al final, solo es para mí, va. Al final se acabó la sopa, ya me tomé un litro de la sopa. La sopa con vegetales y cosas así. Eso ayuda mucho. Eso lo debe de hacer. Es difícil. Es inaudito que en nuestro país siga muriendo gente por dengue. Pero es una realidad.
18: Bien, doctor, con este mensaje pues vamos a despedirnos. Dice, buenos días, doctor. Yo tenía 13 piedras de 16 milímetros y 13 milímetros en los riñones. 8 en cada uno y 5 en el otro. El doctor me dijo que me iban a operar porque ningún medicamento me las eliminaba o quebraba. El doctor, una semana antes de la operación, me mandó a la casa y me dijo que bebiera una cerveza antes de dormir y una en la mañana en ayunas. Al segundo día salieron todas. Él me explicó que es más sana una cerveza que un vaso de refresco, de gaseosa, solo que no es embolarse ni agarrar vicio. Es solo como complemento alimenticio. Una a los 15 días, me dijo, dice.
17: Bueno, felicidades. Felicidades. Si eso ocurrió en usted, qué bueno. Hablábamos. ¿Qué es lo que pasa cuando uno bebe? Se deshidrata. Entonces todo el mundo orina. ¿Es más beneficioso una cerveza que una gaseosa? Pues no es tanto que es más beneficioso el agua que la cerveza y que la gaseosa. Pero si usted lo ve así, pues tómelo en cuenta. Y si usted es capaz de solo tomarse una, pues qué bueno.
18: Bien.
17: Quiero saludar a Rosibel Baires, que nos está viendo allá por la Trinidad Comayagua, y igual a Yoli Chávez, que nos sintoniza desde España. Muchas gracias a todos. Tenemos sus palabras finales.
18: Bien. Bueno, gracias a todos por la fidelidad de su sintonía. Recuerde que mañana estamos aquí de regreso a las 8 de la mañana.
17: Bueno, a todos, muchas gracias. Ya hoy es martes 25. Mañana el tema, hablaremos de un daño dermatológico. Se llama melasma. Nos vemos mañana, si Dios así lo quiere.
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7: Hola, muy buenos días. Bienvenidos a Orientación Legal. Estamos en un programa más dándole la gracia a ustedes por la fidelidad de su sintonía. Siempre lo repetimos y no nos cansamos de decirlo. Gracias a los oyentes, a los que nos ven en las redes sociales, es que se puede realizar este tipo de programa porque es su audiencia, su fidelidad, la que hace que se pueda desarrollar. Si no hubieran oyentes, si no hubieran personas que nos ven en las redes sociales, no existiría Orientación Legal. Así que gracias a ustedes que estamos aquí. Por eso siempre somos bien agradecidos con ustedes. Y en esta mañana, pues también recuerde que ustedes pueden hacer sus preguntas al 9520-2080. Ya estamos aquí con el teléfono en mano para poder recibir esas comunicaciones. También pueden escribirnos en la transmisión de Facebook. Son bienvenidas todas sus comunicaciones. Muchísimas gracias a todos que estén en sintonía de Orientación Legal, porque para ustedes estamos y para servirles. Buenos días, abogado Carlos Alvarenga.
8: ¿Cómo estás, mi querida Gladys Patricia? ¿Cómo te va? Te siento con mayor energía de lo normal. ¿Qué hay? Cuéntame.
7: Andamos con energía porque hoy ya desayuné. Hoy estoy tranquila.
8: Qué rico.
7: Hoy estoy tranquila. Así que estamos aquí para servirle a toda la población.
8: ¿Sabes, ¿verdad?, lo que me tiene contento a mí? Uh-huh. Que ya huele a Navidad, fíjate. Ya algunos negocios ya están poniendo los arbolitos y todo eso, así que eso me tiene muy encantado, sobre todo que mi hija disfruta tanto la Navidad que Ay, belleza, me la hace pasar, pero buenísima, ¿verdad? No importa que falten 3 meses, que falten 11 meses, siempre huele a Navidad.
7: Ah, sí, eso sí. Por eso. Para usted siempre huele a Navidad, pues. Sí. No importa los días que falten.
8: Correcto.
7: Es una época bonita, la verdad es una época bonita.
8: ¿Te gusta?
7: Sí, es una época bonita, me gusta. Que es donde se junta la familia,
8: ¿sí?,
7: los amigos, que se hacen intercambios, aunque a usted le den unos calcetines que no le gustan.
8: Ajá, y usted, haya dado un reproductor de sonido bien bonito, ¿verdad?
7: No, entonces, abra primero su regalo y después de él su... Tenga dos opciones. Bien, abogado, bueno. Hoy en orientación legal vamos a aprender. Vamos, le digo, porque... Es algo que yo no lo conozco muy bien, ¿verdad? Ustedes saben que yo también aprendo todos los días aquí. Y hoy el tema está muy interesante. El tema es medidas cautelares en materia civil. Entonces prestemos mucha atención al abogado Carlos Alvarenga. Y yo voy a actuar en como que fuera un oyente.
8: Un estudiante de derecho.
7: Más. Y si yo tengo alguna pregunta de lo que él nos esté mencionando, entonces se la vamos a hacer aquí en el camino, como decir.
8: Sí, a ver, por sí, como les he dicho, la licenciada Gladys Durón, ella es periodista, pero ahorita ya tiene un conocimiento de derecho que podría inscribirse y le daría muerta de la risa esta carrera. Así que, ¿tú me dices algo?
7: Sí, vamos al tema del día.
8: Okay. Este día, como le mencionaba mi estimada amiga, el tema este de las medidas cautelares en materia procesal civil es muy similar a las medidas cautelares que habíamos visto en otros programas, sobre todo que hablamos de derecho penal, en el cual se me hablan también de medidas cautelares. Y esto lo habíamos tocado para que, como conocimiento general de nuestra gente que nos escucha, de esa fiel radioaudiencia, ustedes puedan saber qué son las medidas cautelares cuando a una persona la meten presa para que pueda defenderse en libertad. Incluso la prisión es una medida cautelar, pero hay otras que sustituyen a la prisión para que pueda defenderse en libertad. Ahora, en materia civil, la cuestión es otra, porque ahí son pleitos entre terrenos, por ejemplo, no entre terrenos, entre problemas de terrenos, ¿verdad? Problemas de deudas, de embargos, problemas incluso societarios, en el cual hay un pleito por algunas acciones. Es amplísimo lo que se tiene que hablar en materia civil. Y también hay medidas cautelares. ¿Qué es lo que pasa con las medidas cautelares, mi querida Gladys? Es que tratan de prevenir que, al final de cuentas, cuando hay una sentencia y el interesado, el que puso la demanda, gana, pero ya no haya nada que embargar, por ejemplo. Entonces esa sentencia, bonita, bien redactada, preciosa, una victoria fulgurante, quede como papel mojado. Entonces, ¿cuáles son las medidas cautelares? En primer lugar, el embargo preventivo. Usted puede solicitar antes de la demanda un embargo preventivo. Perdón, voy a ser más claro. Usted presenta la demanda y antes que se le emplace a la persona que usted está demandando, se puede hacer un embargo preventivo para efectos precisamente de salvaguardar que no vaya a deshacer, hacer y deshacer con los bienes y ya después no haya que embargar. Otra medida cautelar es el secuestro de bienes. Por ejemplo, hay un contrato en materia mercantil en el cual usted presta los servicios de bodegaje. Entonces la persona, la empresa le está pagando mensualmente, pero si de repente pasan meses y meses y no le cancela lo que tiene que pagar por el arrendamiento de la bodega, usted puede pedir que se secuestren esos bienes y que no los saque de ahí, o sea, cuidadito, que no los saque. También puede hacerse un alquiler no de hogares ni de cuestiones comerciales, sino algo más grave que eso, para decirle, no, mire, no me ha pagado durante tanto tiempo, tengo una multa de 75,000 lempiras de agua, una de 100,000 por electricidad, entonces, por favor, secuéstreme con la autorización del juez, secuéstreme esos bienes, pero tiene que ser con autorización del juez, porque si no ya comete un delito usted y es de apropiación o retención indebida. También puede inscribir en el registro como una anotación preventiva la demanda para efectos de que no vaya a movilizar ese bien. Usted quiere pelear un terreno, entonces puede anotar preventivamente la demanda para que ese terreno, la contraparte, no vaya a empezar a hacer y deshacer, a venderlo, a alquilarlo, a dar el usufructo, etcétera. Entonces también se puede presentar la demanda de forma anticipada a cualquier sentencia. Esto se llama anotación preventiva. Y de la misma forma, pues el derecho da para diferentes circunstancias en las cuales la misma realidad, sobre todo ahora en un ambiente tecnologizado como el que vivimos, el juez tiene la libertad para poder determinar algunas otras medidas que, sin violentar los derechos que protege la Constitución, las puede establecer.
7: Bien, interesante ese tema, importante lo que nos menciona el abogado, porque quizá alguna persona que nos está escuchando lo puede estar pasando y puede aplicar lo que él nos explicó. Vamos a unos mensajes importantes, pero ya volvemos a la etapa de preguntas y respuestas aquí en Orientación Legal.
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9: La absolución del culpable es la condena del juez. Publio Ciro, poeta romano. Continúa.

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1: Poder Judicial de Honduras, comunicación edictal. La infraescrita secretaria del Juzgado de Letras de la Sección Judicial de El Progreso, Departamento de Yoro General, y para defectos de la ley hace saber que en el expediente número 328602-2023, contentivo a la demanda de divorcio abreviado dispositivo promovida por el abogado Kelvin Yasmín Martínez Martínez, actuando en su condición de apoderado procesal del señor Rogelio Antonio Mejía Antúnez contra la señora Ibis Jacqueline Pineda Chávez, por medio de la presente notificación de edictos, el auto donde se declara en rebeldía la señora Ibis Jacqueline Pineda Chávez, se le hace saber a la señora Ibis Jacqueline Pineda Chávez que el término de 30 días concedido para que contestara la demanda de mérito comenzó a correr el día miércoles 8 de noviembre del año 2023, venciendo el mismo día martes 9 de enero del

0: a costa de las partes interesadas, se publique por una vez en un diario impreso o en una radiodifusora, ambas de cobertura nacional. Actuando abogado Kelvin Yasmín Martínez Martínez en su condición de apoderado procesal del señor Rogelio Antonio Mejía Antúnez. El Progreso, Lloro, 10 de junio del 2026. Abogada Leila Patricia Guzmán Romero, secretaria adjunta.
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4: Continuamos con Orientación Legal. Muchísimas gracias a todos los que nos escriben. La verdad que nosotros cuando recibimos esos mensajes, que abogados muchas veces solo nos dicen, estamos escuchándolos en La Paz, estamos escuchándolos en Olancho, por ejemplo. En Olancho tenemos bastantes personas que nos escriben a diario. Esos mensajes son muy gratos para nosotros. A veces las personas dicen, no, es que todos los días no le escribo porque puedo sonar molesta o molesto. No.
5: Tóxico, pero no.
4: Tóxico, pero no. Nos encanta, por ejemplo, nos encanta recibir esos mensajes de Carito, que es tan linda con nosotros. Yo le tengo bastante aprecio a ella. Fíjese que el otro día hasta estaba soñando con ella, como que estábamos platicando y todo. Bueno, es que es
5: cosa, con la hijada.
4: Con la hijada. Entonces uno ya les tiene cariño a las personas.
5: Sí, sin duda alguna.
4: Dice, abogado, buenos días. Fíjese que tengo una pregunta. Compramos 3 manzanas de tierra con mi marido. Pero mi pregunta es, ¿yo puedo poner algún papel a mi nombre donde no se pueda vender la mitad porque sería patrimonio para mis hijos? Porque el tiempo cambia y no se sabe qué puede pasar a futuro. Le deseo muchas bendiciones en su trabajo. Bueno, esta es la pregunta que tiene ella. Yo creo que así como ella, quizá hay otras personas que van a comprar una casa, que van a comprar algún bien en conjunto con su esposo. Y usted sabe que aunque en este momento haya amor, ¿verdad? De repente,
5: porque el amor acaba, como dice José José.
4: De repente suceden cosas y como los seres humanos somos tan inestables, ¿verdad?
5: Uy, correcto.
4: De repente estamos enamorados y al siguiente día ya no. Entonces ella quiere, tener la certeza de que lo que le corresponde a ella será para sus hijos.
5: No, me parece una pregunta muy buena, uh-huh. Como también hiciste la acotación, Gladys, mucha gente puede estar en esta situación, y de hecho lo he visto muy a menudo, casos míos, casos ajenos, o simples consultas legales, en las cuales la persona queda totalmente desvalijada, sí, y puso todo el dinero para construir algo, perdón, para la pareja. Y queda totalmente sin nada. Una de las cosas más preocupantes es que es una injusticia en la cual no se puede hacer absolutamente nada. Porque si no, en primer lugar, no hay un matrimonio, el matrimonio de hecho o la unión de hecho puede venir tarde y ya la persona haya dispuesto de ese bien que construyeron juntos y se quede sin nada que poder embargar. incluso en cuestiones de herencia.

0: conciencia también, si esas cosas no están en nombre de uno de las parejas que construyó con esfuerzo eso, pierde todo. Entonces, ¿cómo se dan estas situaciones? Para luego responder a la estimada amiga que nos hace la pregunta. Es cuando, precisamente, en el caso que hay un amor enorme, pero no saben cómo cambia, como dijo la licenciada Durón, es que una persona saca un préstamo, fíjense, para empezar a remodelar la casa, una casita que era en un principio humilde, pero ya después le hacen segunda planta, le amplían el jardín, compran quizás el terreno de la par, construyen y lo hacen más amplio, le ponen cerámica, que ventanales hermosos, unas cuestiones de grifos y de lujo, etcétera. Pero esa persona no tiene nada a su nombre. El terreno es de su pareja, que puede ser mujer también, ¿verdad? Porque desde que la mujer es ser humano, puede ser malvado también. Y en el momento que de repente se pelean, o incluso ya consigue otro amor, esa persona que aunque haya sacado el préstamo para construir y ampliar la casa y mejorarla, no tiene absolutamente nada a su favor. Y el problema es que ahí, que por la pena, nunca le dice, mira, pongamos esto a nombre mío, pues esa pena va a hacer que después usted dé pena y lástima, porque se va a quedar sin el plato y sin la sopa. Así que contestándole a la amiga, porque el tiempo cuando uno disfruta se va súper rápido, si esas tres manzanas las compraron entre los dos, y por lo tanto son dueños ambos, de manera proindiviso, es decir, tienen el 50 y 50 cada uno, pero sin una parte específica de las tres manzanas, sino que es un derecho que concretamente se refiere al derecho sobre una propiedad, pero que en abstracto no tiene nada en particular. Por lo tanto, sí se puede y sin necesidad de mayor cosa que dar ponerlo a nombre suyo, pero también usted ese derecho puede ponerlo a nombre de sus hijos y hacer la donación. Si la única cuestión acá es que el papá de ellos como representante legal va a tener que comparecer también en esa donación para dar su consentimiento de que a los hijos se les done esa parte, ese 50, por cierto. Así quedará de tal manera la situación amarrada que si el marido en algún momento pues anda de picaflor y ya quiera deshacerse de eso, venderlo, o quizás empujarla y quitarle la propiedad, no va a poder, porque ya está a nombre de unos menores de edad. E incluso ya siendo mayores de edad, no va a poder hacer nada si no es con su consentimiento. Y siendo menores de edad, la única forma en que podría vender eso es que una sentencia de juez competente diga que sí hay que venderlo, pero porque los hijos necesitan una intervención hospitalaria, quirúrgica, un tratamiento del cual, si no, depende su vida. Solo en esa situación. Entonces, contestando su pregunta, puede hacer una escritura de donación y lo más pronto posible, ¿verdad? Ahora, si usted se queda con ese derecho, si está inscrito en el registro de la propiedad, en el registro de bienes inmuebles, entonces él no va a poder hacer absolutamente nada. Ahora, si no la tiene usted inscrita, ay mamita, empiece a convencerlo ahorita, porque si no después serán los ayes.
1: Bien, tenemos más comunicaciones que nos escriben al 9520-2080. Bueno, dice un saludo desde San Manuel Cortés. Le enviamos un saludo a todas las personas sintonizando en San Manuel Cortés. Y también dice aquí otro mensaje que nos están viendo en La Paz. Le enviamos un saludo a la gente de La Paz. Esas personas viven, pero tranquilas.
0: Sí, como nosotros en esta selva.
1: Bueno, aquí es una cosa bien complicada. Pero bueno, también agradecidos porque aquí es donde más movimiento.
0: Me encantaría que pudiéramos viajar hasta esos lugares de donde nos ven aquí en Honduras, ¿verdad? Porque nos ven también desde México, desde Estados Unidos, y pudiéramos irlo a visitar. porque la gente nos recepcionaría con un cariño, con un amor, con una alegría, sí. Y poder tomar esos cafecitos con tortillitas recién hechas, pero sobre todo sentir de cerquita el calor, el amor de esa gente que con fidelidad nos sintoniza todos los días.
1: Pero lástima, ¿verdad? Que con todas las ocupaciones.
0: No podemos.
1: No se puede uno movilizar, pero sí sería muy, sí. Muy grato para nosotros. Abogado, vamos a unos mensajes, pero ya vamos a regresar dando lectura a más preguntas, por supuesto, al 9520-2080.
0: Excelente.
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3: Justicia sin misericordia es crueldad. Santo Tomás de Aquino.
4: Juzgado de Letras de Familia de Francisco Morazán. Aviso. Expediente 0801-2025-00194. La infrascrita secretaria del Juzgado de Letras de Familia de Departamento de Francisco Morazán al público en general hace saber que en la demanda de divorcio contencioso por la vía del procedimiento no dispositivo promovida ante este despacho de justicia por la señora Alicia María Soriano contra el señor Christopher Michel Sutles, en su parte dispositiva, que a través de la secretaria del despacho se libere aviso por medio de comunicación edictal en virtud de haber dado cumplimiento a lo ordenado en auto fecha 7 de febrero del año 2025. Asimismo, a costa de dicho peticionario, publíquese dicha comunicación en un diario impreso y en una radiodifusora, en ambos casos de cobertura nacional, por 3 veces con intervalo de 10 días hábiles, mismas que se deben de ser legibles con tipo de letra, tamaño de oficio, para que, dentro del plazo de 15 días, conteste la demanda de divorcio contencioso por la vía del proceso no dispositivo promovida por la señora Alicia María Soriano, en su condición de demandante, contra el señor Christopher Michel Sutles, debiéndosele hacer entrega de la copia simple de la demanda y los documentos acompañados a la misma, haciéndole la advertencia de que si, transcurrido el plazo para contestar la demanda y que habiendo sido notificado válidamente no se persona en el procedimiento, se declarará rebelde, para lo cual habilítese días y horas inhábiles. Asimismo, autorícese el acto de comunicación subsidiaria al funcionario correspondiente a fin de que el acto de comunicación se haga mediante de un acto de comunicación subsidiaria, la cual se deberá realizar en el domicilio previamente designado de la parte demandada. Notifíquese GAB Tegucigalpa, municipio del Distrito Central, a los 21 días del mes de julio del año 2026. Firma y sello, abogada Indira Alvarado, secretaria adjunta.
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1: Continuamos con orientación legal. Muchísimas gracias a todos por seguir aquí, por no cambiar el dial, por no pasar a otro video de Facebook, sino que quedarse con nosotros. Muchísimas gracias. Y bueno, le damos lectura a más comunicaciones, abogados, que nos llegan al 95-20-2080. Muy buenos días, me jubilé de un cargo administrativo en educación. Voy cumpliendo 3 años jubilada, hice todos mis trámites y hasta la fecha no me cancelan mis prestaciones. Trabajé 38 años. ¿Cuánto tiempo, según la ley, se debe esperar para que le paguen las prestaciones? Nos dice esta amiga oyente.
0: Vamos a ver, si cuando habla de jubilación, porque es una pregunta compleja, estamos hablando de una jubilación dentro del sistema educativo. Entonces usted tendría que estar afiliada dentro de una de las asociaciones de profesores, de maestros, etcétera, de la cual usted debería recibir una pensión, ¿verdad? Del Imprema, ¿verdad? Que a veces confunde tantas asociaciones, tantos institutos de previsión acá en Honduras. Entonces, del Imprema. Ahora, eso es la jubilación. Ahora, cuando usted me habla de prestaciones, pareciera que ya entonces me pasa el tema a cuestiones de despido, de una relación laboral que terminó por algún despido, por alguna renuncia. Entonces, son dos cosas diferentes, porque con la pensión, el INJUPEN puede ser que esté en caso, el INPREMA puede ser que esté en situaciones incluso de falta de dinero para poderle pagar, pero todo eso, a la hora que le paguen, tiene que ser de forma retroactiva, ¿verdad? Porque no sé cómo estará sobreviviendo ahorita si durante 3 años, o sea, 36 meses, no ha estado recibiendo la pensión. No tendrían por qué tardarse tanto. Desconozco exactamente la que dice la ley para las jubilaciones de los profesionales en el sistema educativo, pero ya 3 años es demasiado. Es incluso necesario poner un reclamo interno para que, si no le responden, incluso llegar a interponer algún tipo de amparo, porque se le está violando su derecho como persona que tiene que acceder a una jubilación, a una pensión. Ahora, si hablamos de prestaciones, y es porque se las debían en el trabajo, hay una cuestión que el Código de Trabajo señala, ¿verdad? Y es que en cuanto, y desconozco el estatuto del profesional de la educación, ¿verdad? El estatuto de los profesores, del maestro, porque el Código de Trabajo menciona de que se le va a dar auxilio de cesantía, que son prestaciones, siempre y cuando, y eso lo leíamos no hace cuánto tiempo con Gladys Patricia, que siempre y cuando no vaya a quedar inmediatamente después de terminar la relación laboral protegido por un sistema de pensiones, ¿verdad? Entonces ahí ya no hay esa prestación que se llama auxilio de cesantía, a menos que por el, en este caso sería un contrato colectivo, establezca que sí tiene derecho a la pensión y que también tiene derecho a su tiempo, como se dice. Como lo decimos acá, a su tiempo, que sería las prestaciones, un salario o un porcentaje del salario por cada año en el que usted haya trabajado. Pero esas particularidades, al final de cuentas, solo lo conocen cada quien en su sitio en particular, porque hay tantas leyes, contratos colectivos, leyes sobre institutos de pensión, etcétera, etcétera, etcétera. Pero en cuanto, si hablamos a prestaciones, y estas usted no las ha reclamado, pues tiene que haber un plazo de que es de 60 días, 2 meses para el código de trabajo. Pero ahí tendría que hablar con mayor especificidad para poder entender realmente cuál es la ley que a usted se le tendría que aplicar. Pero sí, tenga cuidado que con los plazos, si estos prescriben, usted pierde el derecho de demandar y ya no puede reclamar absolutamente nada. O sea que, ojo, puntualmente, ojo con eso.
1: Bien, tenemos más comunicaciones. Nos envían al 9520-2080. Dice, saludos a los dos. Los estoy viendo a través de Facebook desde San Pedro Sula. Muchísimas gracias por vernos en San Pedro Sula.
0: Bueno, amo San Pedro Sula, me encanta San Pedro Sula. Ah, pero ahorita que conocí a Santa Rosa de Copán, no ahorita, no recuerdo cuándo fui, pero hace rato, me encantó. Qué tranquilidad.
1: Santa Rosa de Copán es un lugar tan bonito, o sea, sí. Yo le tengo mucho cariño a ese lugar, fíjese.
0: ¿Y eso por qué?
1: Yo
0: ¿algo antes, en particular?
1: No, antes cuando estaba estudiando en la universidad.
0: ¿Cuando eras hipota?
1: Hace tengo una amiga y ella me invitaba a su casa porque ella se vino a estudiar aquí. Uh-huh. Ella me invitaba a su casa, entonces en Semana Santa nos íbamos toda la Semana Santa para la casa de ella.
0: ¿Te daba permiso tu mamá?
1: Sí, fíjese que como, bueno, siempre he sido tranquila, entonces ¿sí? no nunca me tuvieron de confiar. Entonces nos íbamos y pasábamos en esa zona las vacaciones de Semana Santa.
0: ¡Qué bonito!
1: Lo recuerdo, y es una familia que la verdad quiero
0: mucho. Bueno, mandale un saludo.
1: La familia Ábrego.
0: Saludos a la familia Ábrego.
1: Enviamos un saludo y la verdad muy lindo.
0: Y el clima, cuando yo fui, porque era la primera vez.
1: Fresquito era antes, pero ahora ya no.
0: No, yo fui, estaba fresquito. Y era una época en la que sí hacía calorcito aquí en Tegucigalpa, pero estaba fresquito.
1: Ah, bueno. Pues sí, esa zona es muy bonita y también gracias a Lempira. Es muy bonita también.
0: Ah, ¿en serio? No conozco todavía. ¿No conoces gracias a Lempira? Son de las pocas cabeceras que no conozco.
1: Ah, bueno, pues hay que hacer planes de conocer. Sí. Gracias, Lempira, se caracteriza por, le dicen ellos la ciudad de la bendición, fíjese. Uh-huh. Y bueno, también son muy hospitalarios. Está el castillo, un castillo que se ve toda la ciudad así, bonito. También tienen las aguas termales.
0: Ay, qué rico.
1: Y ahí pues disfrutan mucho los de gracias. No quiero decir una palabra que sea incorrecta, pero sí ellos son muy amables también, las personas de gracias Lempira. Abogado, buenos días. Fíjese que me están desalojando de la casa de una carretera que van a abrir una pavimentación. ¿Qué podemos hacer?
0: Mire, en esos casos se le está violando, si es que es la situación en particular, un derecho a la propiedad, un derecho a la vivienda y además un derecho a una garantía constitucional del debido proceso. El debido proceso, la verdad, no solo implica materia penal, porque solo en esas situaciones es que lo escuchamos. O sea, tener un defensor, que si fue condenado pues haya sido escuchado y vencido en juicio, etcétera, etcétera, ¿verdad? No. El debido proceso aplica para todas las ramas del derecho en el cual se está disputando un bien. Ojo, mire, esto de las expropiaciones es una cuestión regulada para cuando se utilice para fines públicos, para beneficio de la comunidad o incluso de todos los habitantes del país, una parte de construir una carretera, construir una represa, por citar unos ejemplos, ¿verdad? Entonces, en ese caso, las expropiaciones son válidas, son autorizadas, pero tienen que haber sido, en primer lugar, notificados. Segundo lugar, la discusión por el precio. Tercer lugar, si no hay un acuerdo, pues ponerle un justiprecio con un perito experto. Y en cuarto y último lugar, que le paguen ese billete, o al menos que haya un arreglo de pago. Entonces, ¿qué es lo que sucede? Si no le hicieron todo eso, usted puede poner un recurso de amparo.
1: Vamos a mensajes, ya volvemos.
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3: Cada uno de nosotros solo será justo en la medida en que haga lo que le corresponde. Sócrates, filósofo griego.

0: Poder Judicial de Honduras, comunicación edictal, expediente 0501-2022-0205-5-LCH. La infraescrita secretaria del Juzgado de Letra Civil de la Sección Judicial de San Pedro Sula, al público en general y para los efectos de la ley, hace saber que la demanda de ejecución hipotecaria con número de expediente 0501-2022-02055-LCH, promovida por la abogada Sonia Elizabeth Castillo Murcia, en su condición de apoderada judicial de la sociedad mercantil denominada Banco de Desarrollo Rural de Honduras, S.A., Ban Rural de Honduras, contra el señor Arnold Vladimir Gutiérrez Contreras para el pago de la cantidad de 383.432 lempiras con 0.5 centavos en concepto de capital, intereses corrientes y moratorios, más las costas de juicio. Se dictó el auto que en su parte conducente dice: Juzgado de Letra Civil de la Sección Judicial de San Pedro Sula Cortés, 17 de junio del año 2026, la abogada Nixa Jacqueline Fuentes Cruz, juez del Juzgado de Letra Civil de la Sección Judicial de San Pedro Sula Cortés, en nombre del Estado de Honduras, resuelve, en cuanto a lo solicitado por la compareciente, se ordena, 1. Se convoque a nueva audiencia de subasta por el día martes 20 de octubre del 2026 a las 9 de la mañana, la cual deberá notificarse con la debida antelación a las partes legitimadas del presente juicio, junto con la condición de dicha subasta, a la que deberán comparecer las partes materiales asistidas de su respectivo representante procesal constituidos en juicio o los de su elección. 2. Se ordena a la secretaria adjunta a proceder a emitir aviso de subasta con los requisitos ordenados en la ley, debido a quedar anunciada dicha subasta 20 días antes de la celebración de la audiencia, por medio de aviso que se le fijarán en el local del tribunal y se publicará un extracto en un periódico de mayor circulación nacional. Notifíquese la convocatoria de audiencia de subasta a la abogada Carmen Giseira Pacheco en representación de la ejecutante Banco de Desarrollo Rural de Honduras, S.A. Ban Rural. 3. Para efectos de la notificación de ejecutado Arnold Vladimir Gutiérrez Contreras de la audiencia de subasta, hágase comunicado edictal de conformidad al artículo 146 del Código Procesal Civil fijando la copia de resolución en la tabla de avisos. A costa de las partes demandantes, se publique la comunicación en un diario impreso y en una radio emisora, ambos de cobertura nacional, por el término de 3 veces y un intervalo de 10 días hábiles cada uno. Notifíquese, haciéndosele saber al ejecutado que puede comparecer a dicha audiencia de subasta y hacer uno de los derechos que ley provee. Firma y sello, abogada Nixa Jacqueline Fuentes Cruz, juez, abogada Ruth Esther Castellanos Mercado, secretaria adjunta, San Pedro Sula Cortés, 17 de agosto del 2026. Abogada Ruth Esther Castellanos Mercado, secretaria adjunta.
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5: Continuamos con Orientación Legal. Muchísimas gracias a todos por seguir aquí con nosotros. Vamos a darle lectura a más comunicaciones que nos llegan al 9520-2080. Buenos días, bendiciones. ¿Será que se puede anular una escritura pública sin probar la mala fe?
6: Ese tema es bonito, pero quiero contestar algo. Un exalumno de una prestigiosa universidad en la que tuve el honor de dar clases me dijo que, con respecto al tema del día, que eran las medidas cautelares, aclarara también que la parte demandada puede presentar también una contracautela. ¿Qué es eso? Usted puede, por ejemplo, en el caso del embargo, ¿verdad? Embarguémosle una casa preventivamente, o anotemos preventivamente que una casa no se puede vender. Pero ¿qué sucede? La contraparte entonces dice: mire, no me la inmovilicen, porque yo estoy a punto de vender esta casa y con eso le voy a pagar al que me está demandando. Si me la inmovilizan, entonces se me va a alargar el proceso, van a aumentar los intereses y voy a salir perdiendo. Entonces, la contracautela es que si, por ejemplo, esa anotación preventiva de la demanda en el pleito de un terreno, al demandante le dijeron: tiene que poner 50,000 lempiras. También de fianza, para establecer que su demanda no es una mentira, no es una falsedad, solo para causarle daños al otro. Entonces viene el demandado y, como contracautela, tiene que poner una misma cantidad. Voy a poner 50,000 lempiras como contracautela para que ustedes me quiten esa inmovilización del bien. Eso es una contracautela. Es decir, usted está debidamente informado aquí en Orientación Legal de que usted puede pedirle a su abogado que presente una medida cautelar para que a la hora de la sentencia no quede solo como papel mojado, pero también tiene que estar consciente de que el demandado puede poner una contracautela que deje sin efecto esa medida. Ok, con respecto a la pregunta que se me hacía.
5: Sí, que bendiciones, ¿será que se puede anular una escritura pública sin probar la mala fe?
6: Pues estamos hablando en diferentes programas a lo largo de estos montón de meses que estoy acá, y en el cual he tenido el honor de poder estarle echando la mano a ustedes desde aquí de Radio América. Hemos hablado de que los contratos, porque este es tema de contratos, ¿verdad? Pueden declararse nulos, pero tiene que probarse en primer lugar, tiene que establecerse por qué, y son diferentes situaciones que pueden dar lugar a que se declare la nulidad. Por ejemplo, que había habido, que haya habido fuerza, amenazas, para que la persona firmara un contrato. En segundo lugar, que haya habido un dolo, por ejemplo, una intención maliciosa, o sea, porque eso es lo que significa el dolo, ¿verdad? Una intención clara y directa de ocasionar un perjuicio a la contraparte, ¿verdad? También puede haber un engaño, haciéndole creer, a creer que están firmando una cosa y que por otro lado estaban firmando otra. Esas situaciones pueden ser de diferente índole, ¿verdad? Como por ejemplo, creer uno que está contratando un arrendamiento, pero el otro cree que está contratando una compraventa, ¿verdad? Entonces, en esas situaciones en las cuales ya de origen ese contrato está malo, por cierto, también, todo eso vicia el consentimiento. Eso es lo que llamamos vicio del consentimiento. Y una de las cosas principales para suscribir un contrato es que la persona vaya voluntariamente con conocimiento de los efectos y también de las causas para firmar un contrato. No que se le quiera ver la cara de, ¿verdad? Usted ya sabe qué, ¿verdad? Entonces, ¿qué es lo que sucede con eso? Tiene que probar cualquiera una de esas cosas, el engaño, el dolo, las amenazas, tiene todo eso que probarlo con testigos, con prueba documental, con prueba audiovisual, porque es fundamental. Hay situaciones que obviamente se pueden probar sin necesidad de que la parte presente la prueba, sino que la solicite. Hay cuestiones de peritajes, por ejemplo. Peritaje como puede ser documento de documentación, que antes pues lo llamábamos peritaje caligráfico, para ver la cuestión de la firma. También puede hacerse una medición del lugar y decir que yo creía que a mí me habían vendido esta parte, pero resulta que después me vendieron otra parte que es una ladera en la que no se puede sembrar absolutamente nada, no puedo ni construir una casa, etcétera, ¿verdad? Cuestiones como esas que se solicitan en ese momento a la hora de la demanda y no tienen que estar previamente. Pero la prueba que usted tenga y le pueda aportar a su abogado es necesaria. Ahora, con respecto a lo que mencionaba de la mala fe tiene que probarse también. Tiene que establecerse si usted está alegando de que ese documento lo elaboraron, lo celebraron, lo ejecutaron, habiendo mala fe de la contraparte. Eso es muy importante.
5: Abogado, con esta pregunta pues ya vamos a ir cerrando el programa, ¿verdad?
6: Rápido.
5: Sí, rápido.
6: Uy, sí sentí que fue rápido esto.
5: Buenos días, abogado. ¿Puede ayudarme si alguien compra una moto, no hace pagos para tener papeles en regla y pasa un año y vuelve a venderla? ¿A quién le corresponde pagar la revisión y todos los trámites? Esta es la pregunta, abogado, para que cerremos con ella.
6: Uy, eso se da muy seguido, ¿verdad? Mire, en primer lugar, quien tiene que pagarlo es la persona que actualmente tiene la moto, si no, no va a poder andar circulando. En cualquier momento le aparece un retén, lo detienen, le ponen una multa y encima le decomisan la moto y va a ir allá a vivir, a sufrir el sueño de los justos, esperando hasta que usted arregle la situación. Entonces lo mejor es hacerlo inmediatamente. En segundo lugar, quien ahí usted puede demandar o solicitar a la persona que le vendió la moto, con todas esas deuditas se las puede demandar, probando de que le vendió a usted, ojo, le vendió a usted la moto y usted no tenía conocimiento de que estaban estas deudas, o sea, esas matrículas vencidas, con además con los intereses, ¿verdad? Esas matrículas vencidas y que usted no lo sabía. Entonces, eso, probando eso, usted puede reclamarle a este sujeto y por eso es necesario, yo insisto, no solo firmen el traspaso del vehículo, tienen que firmar un contrato.
5: Bien, importante no solo para quien nos escribió la pregunta, sino para todo el que esté pasando una situación similar. Hay que poner todo en regla para que no le vean la cara. Bueno, gracias a todos por escucharnos, por vernos en Orientación Legal. De lunes a viernes, de 9 a 10 de la mañana. Muchísimas gracias a todos y nos tenemos que despedir.
6: Adiós.
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